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Partió el coronel Heredia al mando de 120 carabineros muy diestros a batir una invasión.

0: bien. El fragor de la batalla duró unos 30 minutos y 28 veteranos ahí quedaron de mojón. Esos bravos de mi suelo, en la lucha fratricida, dejaron allí su sangre confiando en el remintón. Solo quedaba en pelea López, el trompa de órdenes, y comandante y teniente tuvieron que arremeter en sublime sacrificio. Se unieron y sable cruzan el cerco de lanzas. Así se salvan los tres. Más tarde se dividieron, el teniente para un punto, y el comandante y el trompa fueron corriendo a la par, sujetándolo a los fletes, aplastarlos no debían. Como andaban bien montados, los dejaban acercar. El teniente hizo lo mismo, los llevó a cierta distancia.
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0: Más luego se detenía para la cincha ajustar. Los esperó que se acerquen, los trató de detenerlos, pensando que de esa forma a Heredia podría salvar. Con 10 cuadras de distancia, se apeó 3 o 4 veces, y cuando echa pie a tierra sintió a los indios gritar: ¡Matao cristiano!, decían, y al estar a unos 100 metros, se enhorquetaba al instante y se les volvía a escapar. Veía a su jefe que iba por su derecha, allá lejos, lo alejaban más del rumbo que lo llevaría al fortín, y pensaba claramente, desesperado miraba, que también al comandante le estaba llegando el fin. Cuando llegó al fortín Rifles, se encontró en su santa tierra, vio la suerte de la vida en su caballo veloz. Ahí 3 guardias azorados vieron que subió al mangrullo, y llorando murmuraba: no lo salva ni el criador. Al final se lo borearon al pingo del comandante, se tiró el trompa y la soga la cortó con su puñal. Pero si en lanzas puntudas

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0: Roque Dalton, poeta chileno. ¿Quiénes son mis amigos? Los enfermos, los débiles, los pobres de espíritu, los que no tienen donde caerse muertos, los ancianos, los niños, las madres solteras, los estudiantes. No porque son revoltosos los campesinos, porque son humildes los pescadores, porque me recuerdan a los santos apóstoles de Cristo, los que no conocieron a su padre, los que perdieron, como yo, a su madre, los condenados a cadena perpetua en las llamadas oficinas públicas, los humillados por sus propios hijos, los ofendidos por sus propias esposas, los araucanos, los postergados una y otra vez, los que no saben ni siquiera firmar, los panaderos, los sepultureros, amigos míos, son los soñadores, los idealistas que entregaron su vida como el joven Jesús en holocausto por un mundo mejor.
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0: Era un tal Lucio Medina, criollazo como el mejor.
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0: En un tiempo domador en la estancia La Colina, criollazo de mucha estima, campero y muy apreciado, supo tener un gatiao que era toda su alegría, y en yerras y pulpería fue pingo muy codiciado. Con el producto Las Domas, Medina compró un campito y allá levantó un ranchito en la falda de una loma. Bastos, riendas y caronas adornaban la cocina. Después ovejas, gallinas, todo empezaba a crecer. Por eso, ¿quién iba a creer que eso quedara en la ruina? Al cerrarse una oración y mientras pitaba un chala, pa'l catre se refalaba aunque no era dormilón. La pava sobre el fogón había quedado silenciosa y una estrella brillosa jugueteaba por los cerros. Sintió tañir el cencerro en forma muy sospechosa. De un salto estuvo parado y se vistió de un tirón. Después manoteó el facón que estaba sobre el recao, que esa tarde había dejado mientras cortaba unos cueros. Y ya con el caronero cauteloso pero alerta, se fue entreabriendo la puerta para divisar al sendero. Salió medio agachado costeando una sinacina y ve un bulto que camina con dirección al gatiao. Muy pronto estuvo enterado de lo que iba a pasar. Nada lo hacía dudar, se daba por advertido que a su pingo más querido se lo querían robar. Cuando aquel bulto cruzó por detrás de la tropilla, Medina casi en cruquilla hasta su pingo llegó. La madrina conoció a su dueño en el instante, cuando el grito vigilante dieron de pronto mosteros. Al darse vuelta el cuatrero, Medina estaba delante. Cuando se gana el tirón en un trance tan audaz, al paisano más capaz le asegura el corazón. Al cuatrero en la ocasión, al sentirse descubierto, de a pie y en campo abierto ya no es fácil disparar. Solo le resta pelear o sino darse por muerto. El hombre andaba de a pies con el caballo en la rienda, y en el claro de una senda se divisa un pangaré. De un alto, ¿quién es usted?, un grito quedó flotando. Se fue para atrás reculando con intención de montar, y a otro palo fue a parar una lechuza chistando. Medina fue como luz y no menos el cuatrero, y el brillo de 2-0 traiba destino de cruz. Con un poco de inquietud la tropilla se alejó, solo el gatiao se quedó como mirando la escena, bajo esa noche serena donde su dueño peleó. El cuatrero ya afinado quedó en el suelo tendido, y Medina mal herido quiso buscar al gatiao. Caminó como enredado con el facón de testigo, y al verlo cerca su amigo palmeándolo con la mano, le dijo: no importa, hermano, vos te quedaste conmigo. Al cuatrero lo enterraron por indicación del juez. Vino a saberse después, según otros comentaron, que un arbolito plantaron donde Medina cayó. Un recero lo encontró al despuntar ese día, y antes de morir decía lo que esa noche pasó. Al poco tiempo el gatiao fue festín de los caranchos. Murió en la tranquera el rancho donde supo estar atao. Un día así resignado se quedó como dormido, la boca abierta y sumido como relinchando al dueño. Y en un galope de sueños se fue con rumbo al olvido.

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0: Apenas el aguacero sujetó como de intento, a los ponchazos el viento entró a alborotar los teros. Se hacía astillas un hornero contrapunteando a mi giro, y yo pa' darle un respiro de sencillez y marrón, y enderecé pa' el galpón con ganas de hacerle un tiro. Es que últimamente estaba el pobre tan descuidado, que solo cabía el recao que era el único que usaba. Al tiempo que me zafaba con una expresión campera, empecé a tirar pa' afuera cosas de cualquier calaña, que tenían más telaraña que letrina de tapera. Y entraron a aparecer por cada bolsa que abría, cosas que ni yo sabía que allí las podía tener. Como unas que sin querer me llenaron de contento, cuando de cuero harapiento pero ni un cachito rotas, me encontré aquel par de botas que usé pa' mi casamiento. Ahí nomás las repasé con restos de un trapo viejo, y quedaron como espejo ni bien las embetuné. Y un viaje me las calcé como ese día que no olvido, cuando después de cumplido el sermón de ser su dueño, en un malambo sureño le empolvé a Laura el vestido. Aún me parece que veo en mis botas reflejada su cara de enamorada escondiendo un lagrimeo. Y al compás del zarandeo regularon en mis patas, mientras también se retrata en el cristal de su brillo, le hacían un coro de grillo mis dos espuelas de plata. Hoy que ese tiempo dichoso retornó con alegría, por estas cacharpas mías que lucí tan orgulloso, le pido a Dios poderoso que nuestro existir maneja, aplique su ley pareja y antes de apagar mis bríos, pueda haber un hijo mío luciendo mis botas viejas.
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fue dueño de todo aquello que se dio en llamar la tierra, porque la tierra es del gaucho, si el gaucho peleó por ella, pero la ley se olvidó que era del gaucho la tierra.

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0: Seco se divisa una mueca hecha sonrisa en el rostro del Calvario.
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0: Ese alazán nunca sirvió para nada. Tiene el pelo nomás. Un baño de oro que ande lo friegan contra un pingo guapo, se descascara y le aparece el plomo. No le gusta el camino. 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Tengo que hablarle, ¿sabe? 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Vengo de visita. 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Y así conserva su dignidad de potro. Y muchos maturrangos con espuelas me lo piden. 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Más que nada por esto, vea. Una mañana se lo vendí a un tropero.
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0: 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Tenés el pelo y la memoria de oro. Vea, se me casó una hija que nunca más ha vuelto. Crié un muchachón que no volvió tampoco. Y ese pobre animal galopó leguas y leguas sin probar ni agua para volver más pronto. Me entró una vergüenza, vea. Era un amigo y lo vendí por un puñado de oro. Ah, pero montaba en el ojo enseguida a devolver los pesos. El otro dueño comprendió. Claro, era un criollo. Me lo traje para siempre a la querencia. 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Pero alegre y todo, ande lo toco rompemos relaciones. Porque él conserva su dignidad de potro.

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0: Su nombre quedó grabado entre carreras y tragos, y hoy es historia en el pago el boliche del Venado. El tiempo se lo ha llevado como una cosa cualquiera. Solo quedan a la vera del camino que va a pila los recuerdos que desfilan en medio de una tapera. Un montón de cosas viejas quedaron alrededor, en lugar del mostrador y de las antiguas rejas. Las baldosas desparejas de la cancha de pelota, algunas botellas rotas, escombros, huesos, ladrillos, donde se esconden los grillos y le gritan su derrota. A las dos huellas iguales de la cancha de cuadrera, la borran la vizcachera, los pastos y los cardales. Solo sombras fantasmales de famosos parejeros galopan por el potrero y su nombre favorito.
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0: Los repiten en su grito las lechuzas y los teros. Pero cuando muere el día y en medio de aquella calma, parece que vive el alma de la antigua pulpería. Vuelve el fogón que encendían y rodeaban los receros, pero a falta de yesquero y lo encienden las estrellas, y lo rodean las huellas que dejaron los troperos. Vuelve a sonar la vihuela que pulsaba el payador, y en el palenque hay rumor de coscojas y de espuelas. Todo eso en el aire vuela sobre el sitio abandonado, cuando el viento del Salado acaricia la barranca y llega trayendo en anca todo un hermoso pasado.

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1: ¿Quién está afinando por ahí?

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0: de Ushuaia.
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Sabe andar desde temprano, mucho antes de que amanezca, y aprovechando la fresca se entran a mover sus manos. Ellas son sus dos vaquianos o dos nobles lazarillos que le ponen en el trillo neblinoso de su vida dos antorchas encendidas para sus ojos sin brillo. 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Inquietas como palomas se mueven el día entero, con el mate mañanero, con el trajín de la pieza, o cuando pone la mesa sahumada de pan casero. Conoce la abuela ciega cada rincón de su casa, por donde cantando pasa cuando a su labor se entrega. 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También se la suele ver algún domingo campero, junto a su fiel compañero cumpliendo con su deber. Por esposa y por mujer es su orgullo soberano, cuando luce el criollo anciano como un símbolo de aquellos, un pañuelo blanco al cuello planchado por sus propias manos. Abuela ciega, qué hermoso es el cielo de tus ojos, sin conocer los enojos de este mundo tormentoso. Respetando su reposo, el Dios de infinito don te otorgó la bendición que para apreciar lo bello, la luz que le falta a ellos, te brille en el corazón.

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0: Pero eso sí, no llores por clemencia. No la pidas jamás, aunque reviente. Llore de amor, de rabia o de impotencia.
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0: Pero llore de pie como la gente.

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0: 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Segunda.
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como el Bayo no habrá igual. 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

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En 1880, un 13 de junio, se había apostado el mayor Nadal con toda su gente corral y unos ranchos al pie del gran cerro, el de Chosmalal.

los pocos caballos que habían a corral. El mayor, furioso por la impertinencia, alista 20 hombres que estaban con sus patrios preparados, y al instante montan a la orden precisa del teniente Cruz.

blandiendo sus lanzas para las orillas del Curíleo. 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De pronto salieron de una quebrada como unos 200 montados o más, tomando la tropa que estaba dispersa sin darle ni tiempo a poderse juntar. Los indios andaban con fletes de guerra, entraron con todo para terminar, y toda la tropa inocentemente lo regó de sangre a ese lugar. Román el vaquiano se pasó de pronto, simuló un pasado para así salvar, y saltando a un valle del que cayó un chino, se fue abriendo cancha y se pudo salvar.

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